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0: programa con el vacilón de la noche.
1: ¿Se acuerdan o no?
0: Tú fuiste una estrella, la más fuerte.
1: Y es un recuerdo.
0: ¡Qué bonito! Y qué sabroso.

0: que son
1: 7 de la noche con 26 minutos.
0: Y motivo.
1: Es súper importante, ¿ah? Saludos para toda la gente sola que está en sintonía de la radio, por supuesto, a la gente de los centros comerciales.

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Yo creo que no, ¿ah? ¿No conociste el amor? 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

0: Gracias.
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1: 4:02 a.m. ¿Cómo están? Buenos días. Llegamos a la cabina de la radio. Estamos ya, gracias a mi Dios maravilloso, como siempre. Tú vas mi delantera, papá Dios. Tú siempre irás primero hasta cuando tú me lo permitas, papá Dios. Somos de muerte, somos carne, somos pecadores. Por eso todos los días tengo que presentarme a cada momento, a cada instante. No solamente en la radio, sino también en mi domicilio, al momento de almorzar, al momento de irme a descansar. Le digo, papá Dios, perdóname. Reconozco que soy pecador, mi rey. Ten piedad, ten misericordia de mí. Porque papá Dios quiere que tú reconozcas lo que eres. No le mientas, porque papá Dios se molesta. Tú sabes que Él conoce los corazones, conoce las mentes, conoce todo del ser humano. Somos su creación, somos sus creyentes, sus hijos. Sus hijos, cuando ya reconocemos que verdaderamente y aceptamos que Jesucristo es nuestro verdadero Salvador. Por ello, mi hermano, no te engañes. A veces tú dices, no, yo también, no. Una cosa es creación, él creó a todo el mundo. Pero cuando tú ya aceptas que Jesucristo es tu verdadero Salvador, pasas a ser el verdadero hijo, reconocido por papá Dios. Por ello siempre, mi hermano, reconoce que eres pecador. Nunca quieras mentir a papá Dios. Puedes mentirlo a tu esposa, o puedes mentirlo a tu esposo, ¿no? Al amigo, al ser humano puedes mentirlo. Pero a papá Dios, ¿cómo lo vas a mentir, pues, hermano, si Él conoce todo, nuestro corazón, en nuestras mentes? Por eso yo prefiero decirle a papá Dios, perdóname, soy pecador. Acepto que soy pecador, perdóname, no puedo. Soy carne, ayúdame. Así como un día me ayudaste a salir del lodo del vicio de la cerveza, ayúdame a salir del pecado, papá Dios. Te lo pido en el nombre de tu Hijo Jesucristo bendito. Ayuda a mis hijos, ayuda a toda mi generación. Bendice nuestros trabajos. Dame fuerza espiritual para seguir adelante en esta santa tierra. Porque cuando me siento solo, ya me siento que no tengo a nadie, siempre apareces tú. Por eso siempre digo que tú eres un Dios vivo. Tú eres un Dios real. Y tú también, amigo, tú que estás escuchando el programa, tienes que decir lo mismo. Porque el único Dios vivo, Dios real, es nuestro Dios maravilloso, el que está en lo más profundo del cielo. Papá Dios, te ruego y te suplico desde esta cabina, calma esas lluvias, calma esos huracanes, calma esos terremotos. Sabemos que se está cumpliendo tu palabra, pero ten piedad de la humanidad, papá Dios. Dale una oportunidad para que reconozcan que tú eres el único, mi rey. Todo esto, nuevamente te lo pido en el nombre de tu Hijo Jesucristo bendito. Que la gloria y la honra siempre, hoy y siempre sea tuya. Cuida de mis hijos. Pongo mi cuerpo, alma y espíritu en tus manos. El día de hoy, miércoles 14, nuevamente, solamente se haga tu voluntad. Y cuida, papá Dios, a tu joya preciosa, mi engreído Neymar Gavidia Costa. Cuídalo, papá Dios, manda a tus ángeles, tus arcángeles, que cuiden y protejan en donde se encuentren en estas horas de la madrugada. Vamos a nuestro trabajo terrenal en tu nombre. 4:06 a.m. Buenos días. Aquí estamos, señoras y señores, como siempre con el programa. ¡Eso! Son las 4:06 a.m. Buenos días. Tú, amigo, también de repente quieres agradecer a papá Dios, hazlo en casita, en tu cuarto, mi hermano. Ahí levántate, o en tu cama, ahí. No es necesario, compadrito, que grites a los cuatro vientos. Papá Dios te está leyendo la mente. Él te está escuchando, por más despacito. Que tú te dirijas a Él. Buenos días. 4:06 a.m. Disfruta de la buena música de Estrella. Lely.

0: en Estrella, 4 de la mañana y 10 minutos.
1: Para Carloncho y sus dos amores, Caled y Arlet. Carloncho y sus dos amores, Caled y Arlet. El Chato Luján, ya está en la chamba el Chato Luján. Amigo del volante.

Buenos días, nuestros amigos del volante. Buenos días, los colectiveros, los taxistas. Buenos días a todos nuestros hermanos del volante. Echando estrella, la más fuerte. 4:19 a.m. Buenos días, los panaderos. Esos panaderos. Cuidado con los cachos. Cuidado con los cachitos.

0: Hoy speaking les voy a decir ¡Hey, no! Y parece que salió ¡Hey, no!
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0: Nadie como tú para querer, nadie como tú para amar. Son las 4 de la mañana, 42 minutos. ¿Cómo están? Buenos días, buenos días. 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Buenos días a toda mi gente linda en Huanchaco, en Huanchaquito, en el Trópico, en las Lomas, en Cobicorti, en el Cortijo, en Vía del Mar. Recuerde que doña Rosita, el día de hoy, está preparando ese caldo de papa y su caldo de lenteja bocona, ¿no? El día de hoy le toca la bocona, ¿no? Doña Rosita, como todos los días, preparando esos ricos y deliciosos caldos. Y aparte su arroz de morón y su pellejo de coche. Todos los días miércoles, la señora Rosita, allá en el distrito de El Porvenir. 4 de la mañana, 43 minutos. Vamos avanzando. Turno para los alegres de Bambamarca. Turno para los alegres. Buenos días, Moche. Buenos días, Miramar. Buenos días, Salaberry. Buenos días, El Milagro.
1: Por siempre y para siempre.
0: Buenos días, mi gente linda en El Milagro. Buenos días, buenos días. El Chimbotano en El Milagro. La gente de Maquinaria Pesada, buenos días. Escuchando la radio esta hora.

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señora, señor. 4:56. 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Oye, el día de ayer conversamos un momentito con el defensor de los chimuelitos. Y me dice: Taita, se acerca la Navidad y aún todavía veo por venir chimuelos. ¿Qué está pasando? Me dice. Pásale la voz a los chimuelos, me dice que el Laboratorio Dental Jorge Chávez aún todavía sigue atendiendo. Me dice, el otro día estaba por el mercado Santa Rosa y veo tanto chimuelo.

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5 de la mañana, 9 minutos a nivel nacional, 5 y 9. Buenos días, mis mamis. Buenos días a mi gente linda del comercio. En el mercado La Hermelinda, Mercado Progreso. En el mercado Santa Rosa, Mercado Los Portales. Buenos días a toda esa gente linda del mercado Víctor Largo. En el mercado Central, Mercado Unión, Mercado Mayorista. En Mercado Santo Dominguito. Gracias, mi gente linda que se levanta temprano escuchando la radio, que te motiva a seguir adelante con la alegría, con el entusiasmo del Taita. Como dije el día de ayer, conversando con el defensor de los desmueladitos, don Jorge Chávez Rodríguez, la doctora Raiza Chávez, les invitamos a visitarlo de 7 de la mañana a 6 de la tarde, horario corrido. Se acerca la Navidad, se acerca el Año Nuevo. Aún todavía sigues igualito. Oye, y el defensor de los desmueladitos es un bandido, me dice. Oye, veo algunos chimuelos, me dicen, el porvenir. Me dicen, dicen tener plata. Pero me dice, más vale pobre que chimuelo. ¿Ah? Como yo dije un día, el Taita será negrito. Será pobre, pero no chimuelito. ¿Ah? ¿Te das cuenta? Mi hermano, el porvenir. Por eso a algunos amigos les digo, primero es lo primero. Primero mis dientes y luego mis parientes. Visitando el laboratorio dental Jorge Chávez. Llegue señora Rosita, de repente por ahí usted se está quedando chimuelita. Parece está el defensor y la defensora de las chimuelitas también. Rafael Castro, el chato Rafael. Oye, algunos son tacaños, ¿usted? Prefieren ponerse mascarilla que la dentadura. Primero la dentadura, pues, hermano. El Taita con su lema, será negrito, seré pobre, pero no chimuelito, pues, hermano. 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

0: agarren a la loca porque esa loca tira piedras, ¿ah? Agarren a la loca porque tira piedras. Oye, hablando de locas, saludo para Javier Rodríguez de Panadería Ventura. Hablando de locas. 5 de la mañana, 21 minutos. Buenos días, Florencia. Buenos días, todo Alto Trujillo. Buenos días por venir. Mirador, buenos días, Kumamoto, Libertadores. Gracias, mi gente linda, Víctor Raúl, Valle Sol, Laredo, Ciudad Dulce, el Valle de Santa Catalina. Nos escuchan en Zimbabue, en Coyambay, en Ñari, en el Ande Liberteño, en Maiday.
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0: Salomoncito, buenos días, Salomoncito.
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0: Hablando de locas.
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0: ¿Qué será la vida de Edgar Valverde? Buenos días. 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En donde últimamente están llegando los candidatos. Dicen que doña Rosita, últimamente están llegando los candidatos, ¿no? Yo no soy candidato, ¿no? Yo llego ya a las últimas. Por favor, no estén llamando porque me interrumpen la transmisión, por favor. No estén llamando. Vamos con la música. Banda, turno para la banda. No voy a contestar llamadas mientras... porque estoy en transmisión en vivo, por favor. Para eso está el WhatsApp de la radio. El 927-253-135. 927-253-135. Si quieren escribir, el 927-253-135.

quieren llamar, pueden llamar al 927-253-135. Saludos también para mi amigo el Guaquito. Es capaz que sea el Guaquito.

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importante, 5:38 de la mañana, mami, papi, que se van a su chamba, los que se van a la chamba, temprano nomás hay que levantarse, temprano nomás hay que ponerse el calzoncillo que irá el pantalón. Ay, bonito, se me fue. Y hablando de ello, por ejemplo, mi amigo Santos Vega, el Huaquito, él, por ejemplo, no conversando así entre varoncitos, me dice: Taita, yo no me pongo calzoncillo. Saludos, hoy día miércoles 14 de octubre, mitad de mes ya del mes morado. Saludos a toda mi gente linda de Florencia de Mora. Gracias, Rodríguez Bilder. Hasta que Taita te pasa, me sacaste una sonrisa. No, pues hermano, es que se trata de hacer alegría, de hacer chacota. Acá no venimos enojados. 5:39. Saludos para la señora Rosita, preparando esta hora el rico pellejón de cerdo. 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Ya saben entonces, vaya nomás con toda confianza. 5:40. Oye, cuando yo voy a comer, por ejemplo, mi pollo a la brasa con el pequeño Neymar, yo me dije: ¿qué parte? Pecho. Pechuga, le digo. Me encanta la pechuga. Yo voy de frente a la pechuga. Yo no sé por qué, pero siempre me ha gustado la doble pechuga.

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0: días en Paranday. Saludos para Isabel Vilca y Francisco Collantes. Bueno, por acá preguntando a los amigos, por ejemplo, me dicen, Taita, ¿de qué te vas a disfrazar? Y yo le digo, yo ya estoy disfrazado. Lo pregunto al solitario, ¿tú de qué te vas a disfrazar la noche de Halloween? Me dice, Taita, yo me voy a disfrazar de panetón, para que coman todas las malcriadas. Javier Rodríguez, le pregunto a Javier Rodríguez de Panería Ventura. Javier, ¿de qué te vas a disfrazar? ¿Sabes qué me dice este muchacho? Taita, me voy a disfrazar de bocadito. Nuestro amigo Jechu me escribe, Taita, yo me voy a disfrazar de chivito. Ay, esta gente. Gracias, mi gente linda. Poquito a poquito estamos llegando a la recta final. Recuerden que los boleros, los pasillos, las baladas, las rancheras, a partir de las 6 en punto de la mañana con JC. Me dicen el aventurero. Me dicen el aventurero. ¿Por qué será que me dicen el aventurero? A ver, voy a escuchar esta canción. Llamada del aventurero.
1: Así te canta Víctor Manuel del Perú.
0: Oye, cuando pasé el día ayer por el mercado Víctor Larco, me gritaba, pues, hoy Taita, doble pechuga. A ver, imagínense. Uno habla acá y me hacen larga cuando paso en la bicicleta. Dale. Me gritan, Taita, me dice a ti que te gusta la doble pechuga. O sea, no entiendo esto.

voy a la recta final, me voy. 5:55. Oye, no me digan así cuando me vean pasar, ¿eh? No me digan el rey de las doble pechugas.

hablando de doble de pechuga, el día de ayer subí en la empresa Santa Catalina, las combis, y la cobradora tenía buen orgullo. A la firme.

No, es en serio, no, no voy a pensar que es broma. El día de ayer subí la combi de la empresa Santa Catalina y la cobradora tenía buena delantera. Gracias, me voy. Ya viene JC. Gracias, gracias. Uno me escribe por acá y te quiere mañuco. No, mi hermano. Los ojos se han hecho para mirar. Gracias, hasta mañana.

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6 de la mañana con 26 minutos. Buenos días, ¿cómo está, señora? Buenos días. Arriba los ánimos. ¿Qué pasa, señora? ¿Está triste? ¿Por qué? ¿Por qué? ¿Quién? Tranquila, mami, a disfrutar de la programación de su radio estrella. 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Miércoles, mitad de semana, 6:27.

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rico! Buenos días, señora, buenos días. Son las 6 de la mañana con 40 minutos. Excelente mañana. Buena mañana para todos. Muy buena mañana para todos, ¿ah? La gente que se conecta a esta hora de la mañana a la radio, la gente que está llegando al trabajo. Buenos días, les saludamos. Esperemos que tenga una excelente mañana, que le vaya muy, pero muy bien. La gente que está laborando desde muy temprano también, nuestro saludo. Gracias por la sintonía, por acompañarse mañana, tarde y noche, todo el día con la número uno, Estrella, la más fuerte. Si te preguntan qué radio escuchas, escucha Estrella, la más fuerte, Trujillo. 6:41.

0: La hora, atención, son las 6 de la mañana con 50 minutos. Está el Perú, 6 de la mañana ya con 50 minutos. Presentación de noticias.
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0: Muy bien, a esta hora vamos con noticias. Atención, noticias a través de tu Radio Estrella, la más fuerte. Vamos rápidamente con noticias. Atención, señoras y señores, porque escándalo en Colegio de Piura. Una escolar habría sido abusada sexualmente por 10 compañeros entre 15 y 16 años dentro de un aula de la institución educativa estatal en Talara. Caso recuerda a lo sucedido en el Liceo Naval. Bueno, para esto sí son grandecitos estos niños, ¿no? Para esto sí son adultos, para que puedan abusar de una niña. Pero cuando lo van a jugar, no, son menores de edad. Esto no debería ocurrir por nada del mundo. Esperemos les caiga el peso de la ley y sean juzgados. Porque para esto sí tienen gracia. Pero cuando son jugados, no, son unos niños nada más. Chicos de 15, 16 años, más o menos 10 habrían abusado de una niña. Imagínense, allá en Piura. ¡Qué horror! ¡Qué horror! Bueno, y solo costó 400.000 soles la vida de un vigilante. Indignación por el fallo judicial. Bueno, si por ahí de repente la gente recuerda, hubo una noticia donde una señora, una chica, fue contra un vigilante, aplastándolo con su auto. Este vigilante lamentablemente murió. Pero solamente ha costado 400.000 soles la vida de este vigilante. Polémica por liberación de empresaria. A esta empresaria lo han liberado. O sea, no se ha comido la cárcel. La decisión judicial de libertad de Marixa Polet Alfaro Serna, sentenciada por el atropello que ocasionó la muerte del vigilante Juan Martínez Torres en la urbanización El Gol Trujillo, genera cuestionamientos e indignación por parte de la familia. De todas maneras. ¿Y esto a quién no? Imagínense. El fiscal solamente ha dicho, o la jueza ha dicho, dele a la familia 400.000 soles y ahí que quede el caso. Ni siquiera han metido a la cárcel a esta empresaria. Bueno, la familia del vigilante atropellado le dicen: Marixa, eres una asesina. Todo el Perú te repudia. Y ellos piden justicia. La familia del vigilante que perdió la vida tras ser atropellada en la urbanización Las Palmeras del Golf en Trujillo, bueno, aquí en nuestra ciudad, expresó su indignación por el fallo. Luego de que el Poder Judicial ordenara la liberación de Marixa Polet Alfaro Cerda, investigada por el hecho ocurrido en mayo de ese año, los familiares cuestionaron la decisión judicial y exigieron que el caso no se quede impune. Esperemos, pues, ¿no? Esperemos. Y McDonald's rompe su silencio, rechaza amenazas y comentarios homofóbicos contra clientes. McDonald's se pronunció tras polémico incidente en Miraflores. Arcos Dorados, operadora de la cadena en Perú, condenó las expresiones homofóbicas y amenazas de muerte

que un hombre lanzó contra dos clientes mientras almorzaban en uno de los restaurantes. El pasado 12 de octubre, la empresa reafirmó su política de tolerancia cero frente a la discriminación y aseguró que brindó asistencia a los afectados. La Defensoría del Pueblo también rechazó lo ocurrido y solicitó que las autoridades evalúen las presuntas amenazas. Bueno, no debe haber discriminación en ningún lugar, pues, ¿no? Y Keiko Fujimori lanza dura frase. Ella se cuestionó y dijo: ¿estamos del lado de Sendero Luminoso o de Chavín de Huántar? ¿Qué está pasando? Esto es lo que mencionó Keiko. Endurece su discurso tras enfrentamiento con el Senado. La presidenta Keiko Fujimori salió en defensa del ministro César Astudillo y sorprendió con una polémica comparación que involucró a Sendero Luminoso, al Movadet y también a la operación Chavín de Huántar. Sus declaraciones se producen tras una tensa discusión entre ministros y senadores. Fue dura el debate. Pero durante este debate también se estaban debatiendo las facultades legislativas. Y es lo que mencionó la presidenta Keiko Fujimori. Y dijo: ¿estamos del lado de Sendero Luminoso o de Chavín de Huántar? Bueno, de Chavín de Huántar, pues, ¿no? Y atención, porque mucha gente se está preguntando si es correcto expulsar a un escolar por pintarse el pelo o maquillarse. Yo opino que sí, porque el escolar se va a estudiar. No va a estar como era antes, como era en mis tiempos. Yo recuerdo, ya estoy viejo, ¿no? Yo recuerdo, hijito, que nos expulsaban, nos mandaban a nuestra casa si no nos cortábamos el pelo, si estábamos con las uñas largas o si nos pintábamos el pelo. Y eso que en mi tiempo ya se comenzaban a hacer los mechones. La presidenta Keiko Fujimori respaldó las nuevas disposiciones de disciplina escolar que prohíben el uso de maquillaje, uñas pintadas y tintes de cabello en los colegios públicos. Está totalmente prohibido pintarse o maquillarse, afirmó al señalar que también los estudiantes tienen derechos, afirmó, pero también tienen sus obligaciones. O sea, ellos tienen derechos, pero también tienen sus obligaciones, y está en lo correcto. Yo creo que debe ser así, pues, ¿no? 6:56 a.m. La hora está, Bruce, 6:56. Hasta aquí, noticias, información en tu Radio Estrella. Cuidado, te gane la hora, mami. 6:56.

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1: Ya son las 7 de la mañana.
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¡Ay, ay, ay! ¡La gran Carmencita Lara! ¡Ay, ay, ay! ¡Ay, ay, ay! ¡Carmencita Lara, mi tía Carmencita! ¡Lindo, ah! ¡Qué hermoso que canta Carmencita Lara! ¡Hermoso, lindo, precioso! ¡Vamos ya con el horóscopo estrella! ¡Atención! ¡Vamos con el horóscopo estrella a esa hora de la mañana! ¡Empezamos siempre con el signo de Aries! ¡Atención! ¡Aries! ¡Estás cargado con muchas responsabilidades, Aries! Y eso está afectando tu salud. Necesitas respirar hondo y relajarte, Aries. Vamos ahora con el signo de Tauro. Atención, Tauro. Todos tenemos problemas. Saca a relucir tu talento. También tienes capacidad para superarlos. De cosas fluyan el día de hoy, miércoles, mitad de semana. Vamos ahora con los amigos de Virgo. Atención. Ah, Géminis, ¿verdad? Perfecto, gracias. La gente de producción está, pero atenta. Géminis, hay algo que te tiene intranquilo. Es momento para serenarte. Es momento de tomar buenas decisiones, mi querido Géminis. Reflexiona. Vamos ahora con Cáncer. Si hay algo que no funciona, Cáncer, lo mejor sería cambiarlo. Hoy miércoles tendrás que afrontar una decisión muy importante. Cáncer. 7:09 a.m. Así arrancamos ya, así comenzamos, así iniciamos. 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El horóscopo acertado. Son las 7:10 a.m. Arriba, Trujillo. 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

La hora, atención, son las 7 de la mañana con 19 minutos. La hora 7:19. Continuamos con el horóscopo estrella. Vamos con los siguientes signos a esta hora de la mañana. Atención, vamos con el signo. Vamos con el signo de Leo. Leo, estás en una etapa de quiebre, Leo. Debes priorizar lo que te conviene. Prepárate para dar el gran salto de tu vida. Vamos con Virgo. Atención, Virgo. Conserva el equilibrio emocional. Eso te va a servir para planear lo que vas a hacer más adelante. Escucha consejos. Escucha consejos, Virgo. Libra, con esfuerzo se llega lejos. Evita los problemas. Una persona del sexo opuesto te dará una sorpresa, mi querido Libra. Capricornio, atención a los amigos de Capricornio. Debe buscar la forma de conseguir mayores ingresos. Atención, Capricornio, debe buscar la manera de conseguir mayores ingresos económicos. No te duermas en tus laureles.

27 minutos ya la hora, 7:27. Vamos con los 7 signos. Vamos con Escorpio ahora. Atención, Escorpio. Se acerca una buena etapa para ti, Escorpio. Recuerda que paso a paso se avanza. Confía en tu intuición, mi querido Escorpio. Sagitario, mantén la calma, aun cuando creas que todo está perdido. Tu inteligencia te va a ayudar a salir adelante, mi querido Sagitario. Acuario, si necesitas independizarte, procura ampliar tus conocimientos. Es lo que te puedo aconsejar, mi querido Acuario. Ya sabes, si quieres independizarse, procura ampliar tus conocimientos. El tiempo pasa volando. Reacción, Acuario. Piscis, no te lamentes por las cosas que ya pasaron. Utiliza tu buen criterio y alcanzarás lo que tanto estás deseando, mi querido Piscis. La hora 7 de la mañana con 28 minutos. 7:28. Una de mi tío Segundo Rosero para despedir ya los clásicos de la radio. Ya regresamos con las joyitas del pasado. Prepárense. Se vienen las joyitas. Las mejores baladas de los 60, 70, 80, 90. ¡Uf! ¡Qué ricas baladas! Prepárense, ¿ah? Se viene a partir de las 7:30.

0: 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Esta es la hora.
1: 7:31.
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0: señor. ¡Qué rico! 7:42.
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0: Chocherita. Chocherita linda, chocherita. Mira, mira, Rubén Aguilar Mosquera, ya se encuentra en la línea. ¿Cómo estamos, Rubencita? Buenos días, papá, ¿qué tal? ¿Cómo estás? Buenos días.
2: Mi querido José Carlito, lindo mitad de semana. Mira, nos estamos miércoles, qué lindo. Vamos con las pepitas del deporte. ¿Qué tenemos para hoy? Atención, ya salieron a la venta las entradas para el Alianza Atlético versus Universitario de Deporte, que se enfrentan este domingo, atención, este domingo 18 de octubre a las 3:30 en el Estadio Mansiche de Trujillo. Pues me pregunta a mí, dice Rubén, ¿cuánto están las entradas? Te lo digo también aquí. ¿Cuánto? Butacas, atención, desde 164 soles. Occidente, norte y sur, 131. Oriente, 88 soles. Norte y sur, 66 soles. Un poquito alta las entradas, pero para todos los hinchas universitarios que quieran ir, ahí está la central para este partido, que será el domingo a las 3:30 en el Estadio Mansiche de Trujillo. ¿Qué más tenemos? Atención, Paolo Guerrero, tu Paolo, se volvió a lesionar, mi hermano, creo que ya le está pasando factura, mi hermano, y no hace nada en la partida este fin de semana ante Atlético Grau, así que, Paolo Guerrero, esperemos que se recupere para que los hinchas de la Alianza Lima estén preguntando y siempre necesitan a su goleador dentro del campo. Lamentablemente sigue lesionado. Me hace parecer años, un amigo que 41. Conozco por ahí que se llama José Carlos. Me tengo que ir, mi hermanito. Hasta el día de mañana y siempre aquí por tu mejor radio, tu Radio Estrella, la más fuerte. Hasta mañana. Chao, chao.
0: Chao, chao, hermano. De verdad, lo de Paolo, ya Paolito ya cumplió su ciclo, creo que ya. Paolo ya tiene que decir basta. Ahora sí, se tiene que retirar ya, lesión en lesión también. No sé si le conviene a Alianza Lima, ¿eh? No sé si le conviene tenerlo. 7:44. La hora, 7:44.

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La radio que está próximo a cumplir 25 años. Ya el otro mes estamos esperando con ansia a los chicos de la radio porque se viene nuestro aniversario. 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Se viene nuestro aniversario número 25, 25 años. 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Estamos a puerta nada más de celebrar nuestros 25 años y lo celebraremos a lo grande con un tonazo. Todavía no voy a anunciar, pero de todas maneras, prepárense. Prepárense. 7:55 PM, le ponemos el punto final a la joyita del pasado y regresamos con lo mejor de la cumbia con sentimiento. Ya viene cumbia con amor. Prepárense, ¿ah? 7:56.

0: 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Esta es la hora.
1: En Estrella, las 8 de la mañana.
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0: cuenta la historia que Lely Águila no puede cantar esta canción. Cuenta la historia de que Lely Águila en algún momento dedicó esta canción a su abuelita. Bueno, su abuelita partió, ya no está en ese mundo, y desde ahí no puede cantar la canción porque se quiebra. Al iniciar nada más el temita musical, ella se quiebra, comienza a llorar en el escenario y ya no puede cantarla. En muchos conciertos han pedido la canción, pero ella dice, por favor, no me la hagan cantar, por favor, porque esta canción no resisto. Me pongo a llorar, extraño a mi abuelita, recuerdo los momentos que he pasado con ella, así que no, la canción no la voy a cantar. Decidió no cantarla y ahora no la canta en los conciertos. Te extrañaré, bonita la canción. ¿Qué tal canción que se está perdiendo, va? Bonita canción que se está perdiendo. Porque, bueno, Corazón Serrano ha respetado la decisión de Lely Águila, pues, ¿no? De no interpretar ese temita musical que le llega al corazón, sí. Son las 8 de la mañana con 14 minutos, 8:14. Y desde Somos Estrella, iniciamos ya Cumbia con Sentimiento. Cumbia con amor. 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

0: qué penita con la McKaylee. Se le vio llorando en un concierto a McKaylee. Oh. Qué penita, McKaylee. ¿Quién? ¿Qué habrá pasado? No dicen nada, ¿no? No se sabe nada, solamente ellos lo saben. Dimas y la McKaylee. ¿Le habrán puesto los cachos?
1: ¿Qué pasó?
0: No creo. ¿O sí? Dima, ¿le has puesto los cachos? No creo. ¿A la McKaylee? Tiene todo, hermano. Yo me vuelvo su súplice. De todas maneras. McKaylee, ¿qué quieres? Hijita, yo te cocino, yo te lavo. ¿Qué quieres, hijita? Anda, canta. Tú nada más dedícate a eso. Yo te cocino, te lavo, te plancho. ¿Qué quieres, hijita? ¿Qué ha pasado entre Dimas y McKaylee? A McKaylee se la ha visto muy, pero muy triste en el escenario, ¿va? Bueno, y los chicos de La Bella Luz han corrido a abrazar, a consolar a su compañera, McKaylee Luján. Qué penita, de verdad. Me ha dado pena verla llorando, ¿va? Me ha dado mucha pena. 8 de la mañana con 27 minutos. Espero. McKaylee, tranquila. Espero. Espere, yo llegue a su vida y pueda consolarla. Espero me puedas encontrar, McKaylee. De todas maneras, ahora que estamos solteros, ahora, mucho mejor todavía, McKaylee Luján. Que te alejas.
2: Porque soy pobre.
0: McKaylee, me vas a encontrar. Algún día me vas a encontrar. Ya no sufras.

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0: 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En Radio Estrella, esta es la hora.
2: La hora 8:31.
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0: será de mí? La joven sensación. La recordada joven sensación del gran Cristian Domínguez. Bueno, donde trabajaba Cristian Domínguez. Porque hay una verdad. Mucha gente pensaba que esta canción la cantaba Cristian Domínguez y no era así. En ese momento se utilizaba playback. O sea, Cristian Domínguez solamente abría la boca nada más, pero no cantaba. Bueno, tiene su historia. Con razón. Ahora se entiende todo. Tiene su historia esta canción. Bueno, la joven sensación es una agrupación que nació en el Callao y su propietario apostaba siempre por la salsa. Pero llegó el momento de la tecnocumbia y también tuvo que sacar otra canción, pues, ¿no? Pero él apostaba por la salsa y le pintó una canción que es esta, la que acaba de terminar. Se llama ¿Qué será de mí? No lo cantaba Cristian Domínguez porque todavía no estaba. Lo cantaba otro chico que se llamaba Coco. Bueno, se llama Coco. Ya está adulto, ya está señor. Este Coquito, bueno, no le iba muy bien a la joven sensación en ese momento. La grabó la canción, pero él dijo, no voy a sacar nada bueno de la música. No hay contrato, no hay conciertos. Se fue a Italia. Pero la joven sensación continuó. Porque la canción comenzaba a pegar, pero con la voz de Coco. Y decían, ¿y quién lo canta esta canción? ¿Quién es el dueño de la canción? ¿Quién lo canta? Y tuvieron que hacer un casting y apareció Cristian Domínguez. Y Cristian Domínguez se apropió de la canción. Pero la gente no sabía de que él no lo había grabado. Cuando se presentaba en los programas, él hacía playback. Ya salió a la luz todo. Bueno, Coquito se enteró en Italia, dijo, oye, ¿están facturando? Y ese no es la voz de Cristian Domínguez, es mi voz, voy a regresar a pedir lo que me pertenece. Regresó, pero le dijeron, Cholo, no sea malo, ya pegó con Cristian. Mira, te podemos hacer otro temita y de repente pega en tu voz, pero ahorita ese temita no la friegues, porque Coco tenía pensado en desarmar la mentira, en decir a toda la prensa, ese no es su voz de Cristian Domínguez, se está mintiendo, esa es la voz mía. Quería regresar a pedir lo que le pertenecía, pues, ¿no? La voz solamente, la canción. Que le den los créditos. Pero la joven se dice, mira, te vamos a dar un espacio aquí, te vamos a buscar otra cancioncita, pero deja que Cristian Domínguez se siga haciendo con la canción. Y así tuvo que pasar el tiempo y ahora saberse la verdad. Que Cristian Domínguez no cantaba la canción ¿Qué será de mí? La canción que más pintó en la joven sensación. Bueno, y después ya se pegaron a la tecnocumbia con el tic-tic-tac, pues, ¿no? Ya, esa es otra historia aparte. 8 de la mañana, 48 minutos. ¿Pero qué será de mí? No, chicas, lo siento.
1: Seguimos bailando, Simón.
0: Rompo la ilusión.
1: Y moviendo ese.
0: Porque mucha gente, muchas chicas decían, ¿qué será de mí? No. Qué rico que canta Cristian Domínguez. No.
1: Uno día 10.
0: Él solamente hacía el play.
1: Para toda mi gente de Chocó,
0: y Coquito tenía que ver. Cuando la gente coreaba su canción.
1: Carlos
0: la, Coquito tenía que ver. Yes. Los créditos que se llevaba Cristian Domínguez y no él.

0: con una nueva canción. Una nueva canción. ¿Quién lo canta? ¿Quién, quién? Adivinen, ¿quién?
1: Cristian. Cristian JP. Tiene derecho, pues, ¿no?
0: Es el grupo de la familia. Él es la voz principal. Tiene derecho. El secreto lo necesita el grupo de Hora de Perú. Grupo 5. Me voy. Ha sido un gusto enorme. Ha sido un placer acompañarte. Para mí siempre, ¿eh? Compartir programa es lo mejor. Quítenme todo. Quítenme casa. Quítenme comida. Quítenme todo. Quítenme movilidad. Hasta mi mujer. Pero mi programa jamás. Jamás me lo quiten, por favor. Quítenme todo. Llévense. Llévense a mi esposa si quieren. Pero el programa no. No me lo quiten, por favor. No me lo quiten. El programa no. Yo soy feliz viniendo a la radio. Muy feliz estando en la radio.

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1: Ya son las 9 de la mañana.
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escuchando, señores. Muy buenos días, 9 de la mañana con 10 minutos. Buenos días, mami. Buenos días, papi. Buenos días, amigos del volante. Buenos días, gente de los centros comerciales. Buenos días, amigos de los mercados. Amigos de construcción, amigos de seguridad, amigos de limpieza, amigos de los restaurantes, de los grifos, de las farmacias, de las oficinas, de las fábricas, de los talleres, de todo lugar en donde están escuchando su radio estrella La Más Fuerte. Muy buenos días, hoy estamos miércoles 14 de octubre. Mitad de mes prácticamente. Ya casi llegamos a la quincena. En unas horas ya estaremos en quincena y se nos va este mes de octubre también. Se nos va el mes de los milagros. Se nos va el mes en donde celebramos la canción criolla, Halloween. Llegamos al mes de noviembre y chao, señores. Lo importante es que hay que ir celebrando cada día con buena actitud, con entusiasmo, con buena vibra y protegiéndonos también de este calor. De verdad me siento como un helado. Estoy derritiéndome. Muy buenos días con cada uno de ustedes. Nos quedamos rumbo hasta la 1 de la tarde presentándote ¿Qué tal mañana? Disfrutando de buena música, disfrutando de alegría, compartiendo tus saluditos, también acompañándote en tu día, en tu mañana, con la mejor programación y por supuesto también premiando tu sintonía. Poniéndonos al día con la información deportiva y también con el chimichimi. Todo eso y más, aquí en el club, aquí en ¿Qué tal mañana? Ya iba a decir el club del chimichimi. Todo lo vemos chimi. ¿Qué tal mañana en tu radio estrella, La Más Fuerte?

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mi esposa dice... Pero cuando están con los amigotes, ahí sí son. ¿Quién? ¿Yo? ¿Voy a pedir permiso? ¿Qué? De ahí, cuando les llega la llamada ganadora, no saben cómo salir corriendo. Se ponen de mil colores. Así son muchos. Así son. No todos, pero así son, ¿no? Tienen un amigo que cuando le llama a la esposa, si están reunidos en un grupo, no saben cómo escapar. Así son, así, ya ves, por acá me están reportando. Así, así somos, dice. Son las 9 de la mañana con 26 minutos. Vamos a, así como hemos descubierto muchos caballeros a esta hora. Ay, ay, ay, y cuando se portan mal, ¿qué es lo que hacen? Subir una foto con la esposa a las redes sociales. Pillados, ya los tengo, ya pillados. Hombre que sube foto con su esposa, que algo no es usual que lo haga. Ah, ya, se ha portado mal, algo ha hecho. Está pagando penitencia. Temperatura en Trujillo, atención, 27 grados centígrados a esta hora de la mañana. ¿Cómo quema? Y si piensas de que esto ya, dicen, ya, esto es lo máximo, no, mi amor, para nada. A partir de las 11 de la mañana estaremos llegando a 28 grados centígrados. Así es que a estar súper hidratado. La gente que de por sí, por temas de trabajo, sí o sí tiene que estar expuesto a los rayos solares, hay que hidratarse, bloqueador, gorrito, sombrilla, todo lo que se pueda. A la 1 de la tarde volvemos a bajar a 27 grados centígrados, 4 de la tarde 26. Por la noche temperaturas de 24, 23 grados centígrados. Y en la madrugada, 22 grados centígrados. ¿Quieres salir a correr? Yo creo que está de más decirte que no puedes. Que el tiempo es totalmente malo porque es demasiado calor. Te puedes desmayar, te puede dar dolor de cabeza. Tampoco ciclismo. Pero sí es muy bueno para cuidar de nuestras plantitas, de nuestro jardincito, de los árboles tan bonitos que son, ¿no? En estas épocas de bastante calor, uno busca los arbolitos, ¿no? Para poder recibir aire, para colocarse bajo de un árbol, tomar un poquito de aire fresco. Así es que hay que cuidarlos, hay que regarlos. Te las sabes todas, Pinky, me dicen, por favor. En el siguiente bloque regreso con saluditos, no se preocupen, no se preocupen, regreso con saluditos.

0: Maya. Esta es la hora.
1: 9:32 a.m.
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son las 9:46. Voy a ir con mi bloque de saluditos. A ver, vamos rápidamente por acá con un primer saludito a la gente que el día de hoy está de cumpleaños. Por acá me dice mi amigo Manuelito. Me comenta, me dice: amiga Lili, quiero mandarle un saludo muy especial a mi hermanita. Ella es Lili Fasavi. Ah, se llamaba Lili. Con razón nos llevamos bien, Manuelito. Manuelito, calla. Para Lili Fasavi se opa, ¿verdad? Un saludo muy especial para Lilicita, que el día de hoy está de cumpleaños. Me dice por acá, decirle que la amo mucho, que siga adelante en unión de su familia, sus hijas, y bueno, que espero verla pronto, que la extraño mucho. ¡Ay, qué bonito! Un saludo muy especial entonces para Lilita el día de hoy. Que Dios le conceda dicha, felicidad, que la pase muy bonito con sus hijas, con su hermosa familia, con la bendición de Papito Dios siempre en su hogar. Y por supuesto, a la distancia, su hermano, su familia y las amistades, sus amigos de Radio Estrella, le pedimos a Papito Dios que cuide siempre de ella, que le dé más salud, mucha fuerza, mucha energía, muchos momentos especiales y por supuesto, muchas bendiciones en su hogar. Felicidades para Lilita, que la pase genial, escuchando la programación de su Radio Estrella, la más fuerte. También lo puede ser a través del aplicativo, ya saben. Es súper sencillo, descargando el app de tu Radio Estrella, nos escuchas en cualquier parte del Perú y del mundo. A ver, por acá tengo otro saludito de cumpleaños. Antes, un saludo para mi amigo Josué. Josué, el día de ayer me olvidé de tus saludos, amigo. Es que bueno, así como tú te olvidas de mí, ayer me olvidé de ti. Saludos para Josué, un abrazo, buenos días. Está full chamba mi amigo y está escuchando la radio. A ver, por aquí otro saludito muy especial me dice para mi hijo Estefano Chukiruna, ¿verdad? Que está de cumpleaños. No me dicen la edad, pero bueno, un saludo muy especial para Estefano, que el día de hoy está de cumpleaños en Vista Alegre. Los saludos van de parte de sus papitos, de parte de la mami Vicky, de parte de su hermano, que lo ama mucho. Me dice, estamos full estrella. Muy bien, un saludo muy especial para el pequeño Estefano, que el día de hoy nos comenta que está de cumpleaños. Estefano, de mi corazón, un fuerte abrazo para ti, corazoncito. Pásala bonito con tu mami, con la familia, por ahí los primitos quizás si están cerca, con los amiguitos, con toda la gente que te quiere mucho. Aparte, los saludos para ti de parte de todos tus amigos de Radio Estrella también, de tu Pinky Lili Franco. Y pedirle a Papito Dios que cuide de ti, corazón, en todo momento, que guíe tus pasos y que te ayude a cumplir todos tus sueños. Muchas bendiciones en este día tan especial para Estefano hasta Vista Alegre. Un fuerte abrazo y muchas bendiciones para todos los que el día de hoy están de cumpleaños. Muchas felicidades. Pásenla genial, siempre con la mejor compañía, Estrella, la más fuerte. Por aquí me dice un saludo para la gente de mantenimiento de la empresa Iconcer, ¿verdad? Un saludo muy especial para la gente de Iconcer. Bendiciones. Bonito miércoles.

Tranquilidad, pueblo de Radio Estrella, tranquilidad. Todavía a las 10 de la mañana iniciamos con los Estrella Pedidos. Tranquilidad. Son las 9 de la mañana con 57 minutos. Qué chévere, de verdad. La estamos pasando súper bien mientras que ustedes están a esta hora en la chamba, en el trabajo. Están ahí disfrutando de la programación de Estrella. Y bueno, en este bloquecito también quiero mandar un saludo muy especial para todos mis amigos del volante que siempre están escuchando la radio y nos llevan en su ruta. Están por ahí los amigos en los taxis, en los colectivos, en las combis, en los micros, en los mototaxis y en distintas empresas, en distintas unidades a esta hora de la mañana. Tú, amigo del volante que nos estás escuchando, un saludo grande para ti. Muchas bendiciones en este miércoles y que todo te vaya súper, súper bien. Saluditos también por acá para nuestro amigo Marquitos Tejado. Un saludo grandotote, muchas bendiciones. Para la gente de Panadería Ventura también, un saludito. Fanáticos de Radio Estrella, ¿no les digo? Todavía no habló nada de los pedidos. Ya creo que tengo como 5. Se han levantado con ganas de hacer su pedido hoy día, ¿no? Será el sol, calorcito. Tras la pausa ya se vienen los Estrella Pedidos al instante. Se viene la hora en la cual voy a complacerte con tus canciones favoritas y por supuesto voy a regresar con más saluditos. Por acá me están comentando de más amigos que están de cumpleaños el día de hoy, no se preocupen. Regreso con más saluditos.

0: 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Esta es la hora.
1: 10 de la mañana con un minuto.
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0: segunda hora de programa, ya presentándote los estrella pedidos al instante. Ya estamos en la hora en la cual vamos a complacer con tus canciones, tus pedidos. A través de nuestro 92-725-3135. Ese es el WhatsApp para los que por ahí de repente recién se están animando a participar en esta secuencia. No hay ningún problema. Me envías tu audio, ¿ya? Para toda canción que quieras pedir, me envías tu audio, me dices, hola, quiero esta canción, estrella, la más fuerte. ¡Nada más! No necesito nada más, no necesito que me digas tu nombre, tus apellidos o de dónde te comunicas. No te preocupes, para los pedidos, para que todos puedan participar, es sencillo. Simplemente tu canción, el título de tu canción, tu cantante, de por ahí, si te lo sabes, y la respuesta de la radio, que no te puedes olvidar, estrella, la más fuerte. Ya está. Ok, vamos rápidamente, entonces empezamos ya a complacer con las canciones favoritas. Recuerdan, a otra cosita que quería mencionarles es de que voy yo soltando los audios según cómo van llegando, ¿ya? Porque, por ejemplo, por ahí alguien me envió su audio a las 10 con un minuto y alguien me acaba de mandar, por ejemplo, su audio ahorita y quiere que salga ahorita. No, tengo que ir en orden, ¿ya? No se preocupen que si ya te respondí, sí va a salir tu audio. No desesperes, simplemente, por favor, tienen que esperar, ¿ya? Listo, vamos con el primer audio entonces. Vamos con el primer estrella pedido. A ver, escuchamos.
1: Pinky, buenos días. Mi estrella pedido para hoy es el baile del suasua, un merenguito.

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1: Muy buenos días, señorita Lili. Mi estrella pedido es ¿por qué serás así de clavito y su chela? En estrella, la más fuerte.

0: 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Esta es la hora.
1: 10:30 a.m.
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10: Muy buenos días, señorita Lili Franco. Mi estrella pedido es 1000 cervezas de los caribeños. Y un saludito para acá, para todos los amigos en Pesquera que estamos trabajando en calzado. Y saludo para el amigo El Peluche.

0: Hola Lili Franco, buenos días. Saluda Alexander del Porvenir. Mi WhatsApp pedido es Saco Saquito de Sonia Morales. Escucho Radio Estrella, la más fuerte.
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0: todos conocemos a alguien a quien podríamos dedicarle esta canción, ¿no? El saco saquito. Son las 10 de la mañana con 42 minutos. A esta hora estamos presentándote los estrella pedidos al instante. A esta hora complaciendo a nuestros oyentes con sus canciones favoritas. Vamos por acá rapidito con el siguiente audio.
1: Muy buenos días, mi querida amiga Lili Franco. Buenos días. Estrella pedido del día de hoy es el cervecero de Armonía 10. Yo escucho Radio Estrella, la más fuerte.

0: Muy buenos días, Radio Estrella, la más fuerte. Mi nombre es Antonio y quisiera pedir una canción de Tony Rosado, ¿Cómo has hecho? Y quisiera mandar saludos para mis tres hijos, Dayana, Sarita y Diego. Muchas gracias, Radio Estrella, la más fuerte.
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0: 10:53. Vamos a colocarle el punto final a los estrella pedidos al instante, pero antes quiero complacer con unos saluditos de cumpleaños que nos estaban encargando, ¿ya? A ver, vamos a enviar estos saluditos de cumpleaños porque la familia obviamente está esperando poder escuchar el saludito para nuestro amigo, el señor Ángel Ortiz Estrada, quien el día de hoy está celebrando sus 86 años. ¡Muchas felicidades! Para el papito Ángel, un abrazo grandotote y muy fuerte a la distancia. Los saludos se van hasta Chiclín, de parte de toda su hermosa familia y por supuesto también de parte de todos sus amigos aquí en Radio Estrella, quienes nos sentimos contentos en esta celebración, nos sentimos parte de ellos, ¿no? Y también le pedimos a Dios y le agradecemos por este día y le pedimos que le brinde muchos años más de vida, de salud, de fuerza, de seguir compartiendo al lado de su bonita familia. Muchas bendiciones para usted, amigo Ángel, un fuerte abrazo, muchas bendiciones y ya sabe, siempre seguir escuchando Estrella, la más fuerte. Que Dios le conceda muchas salud, muchas bendiciones en su hogar y por supuesto muchas felicidades para usted en este día tan bonito. Ahora sí, le ponemos el punto final ya a los estrella pedidos al instante, cerramos con este último audio.
1: Amiga Lili Franco, buenos días. Mi estrella pedido el día de hoy es quiero volver a verla, una salsita en Estrella, la más fuerte.
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0: Punto final.
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0: 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Esta es la hora.
1: 10:59 a.m.
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0: Qué bonito es cocinar, hacer nuestras cosas, moviendo el cuerpito, alegrando nuestra mañana, ¿verdad, mami? Un saludo grandotote para Mielcita Cabrera, que por ahí me mandó su audio. Me dice: Pinky, acá estoy escuchando la radio, haciendo las cositas, pero como siempre, bien acompañada de mi radio estrella, la más fuerte. La gente de Vallesol, un saludo grande para ti, Mielcita preciosa, para todas las mamis que a esta hora, hermosas ellas, me están escuchando en La Esperanza, en Florencia, en El Porvenir, en Alto Trujillo, en Moche, en Buenos Aires, Víctor Largo, Vista Alegre, en distritos y en urbanizaciones. Para ti, mamita, que esta hora nos escuchas, estás cocinando, estás lavando, estás atendiendo a tus peques, por ahí de repente, un beso grandotote para ti, mi reina, aquí estamos acompañando. Son las 11 de la mañana con 6 minutos, no te olvides, más adelante estaré pidiendo las llamaditas, los mensajes y los audios para que puedas participar, porque sí, hoy como todos los días, tu radio estrella va a premiar tu sintonía también, así es que simplemente hay que estar atenta para que puedas comunicarte con nosotros y puedas participar y de esa manera ganar respondiendo Yo Escucho Estrella más, la más fuerte. Más adelante, atención.
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0: También estaremos ya con la información deportiva. Como siempre, de la mano de nuestro amigo Rubén Aguilar. Más adelante, a las 12, también estamos con el Club del Chimichimi, con nuestro amigo Chris, tu blogger favorito. Así lo encuentran en su cuenta de TikTok.

0: mujeres no debemos de sudar. Pero a veces no queda de otra, ¿verdad? Tenemos que ir al mercado, tenemos que salir por acá, por allá, igual. Son las 11 de la mañana con 19 minutos. Ahora sí, llegó el momento de darle el pase ya a nuestro amigo Rubén Aguilar, que nos trae toda la información del deporte.
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0: Ya lo tenemos en la línea, le damos la bienvenida. Muy buenos días, amigo Rubencito Aguilar, bienvenido.
2: Lili, ¿cómo estás? Muy buenos días aquí con la información deportiva. Oye, qué lindo miércoles, soleadito, sí. Como se quiere. A la playita, vamos a la playita.
0: Vamos.
2: Vamos rapidito con la información deportiva que tenemos para hoy. Atención, ya salieron las ventas de entradas en Teleticket para el partido que se realizará este domingo 18 de octubre entre Universitario de Deportes versus Alianza Atlético de Sullana, que será a partir de las 3:30 en el Estadio Mansiche. Así es que ya lo saben todos los hinchas universitarios, a comprar sus entradas. Por ahí me preguntan, ¿cuándo están las entradas? Aquí te lo digo. ¿Cuánta? Lo que es butaca, ya sea norte y sur, 164 soles. Occidente, norte y occidente sur, 131. Oriente, 88 soles. Norte y sur, 66 nuevos soles. Así es que todos los hinchas universitarios pueden ir a comprar ya sus tickets en Teleticket vía internet. Así que apoyar pues a su club, los hinchas de Universidad de Deportes. ¿Qué más tenemos? Rapidito antes de irme. Paolo Guerrero, Du Paolo, se volvió a lesionar en la tienda aliancista y no sería la partida de fin de semana de Atlético Grau. Así es que otra vez más, creo que ya nuestro delantero peruano, el delantero Paolo Guerrero, ya creo que ya llegó a la edad, creo que ya debe decir basta hasta aquí nada más, creo yo, ¿eh? Bueno, mire, querida Lili Franco, me tengo que ir hasta el día de mañana y siempre aquí por tu mejor radio, tu Radio Estrella, la más fuerte. ¡Hasta mañana! ¡Besitos! ¡Guau, guau!
0: Gracias, amigo, que te vaya súper bien, que tengas un bonito miércoles.
3: Un éxito.
0: Las 11 de la mañana con 21 minutos. Cierto, ¿no? Llega la UAL Mansiche y bueno, por ahí me dicen, viene la Padula, me dice Lili. Para las chicas que les gusta la Padula, aprovecho. A mí como no me gusta. Normal, normal. Ahora, si me dices que va a venir Jerry Rivera, y si es otra cosa.

0: 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Esta es la hora.
1: 11 de la mañana con 28 minutos.
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0: Saluditos para toda mi gente de los centros comerciales, la gente de la Avenida España, Zona Franca, Sinchirroca, Cela, Atahualpa, Enegure también, la gente del Mercado Mayorista, Mercado Unión, Mercado Central, la gente de Albarracín. ¡Saludos, gente! ¡Bonito miércoles! ¡Bendiciones! ¡Éxitos para ustedes! Y bueno, también quiero aprovechar para mandarle un saludo muy especial a un pericotito precioso. Me alegró la mañana mi pericotito con este audio. Ay, escuchen ustedes, me llenó de ternura, me llenó el corazón.
1: Sí, Eli, le escucho, estoy de la más fuerte.
0: ¡Lindo! Mi Jaciel hermoso, un saludo precioso para él, de verdad. Me comenta la mamita que el día de hoy, bueno, no fue al jardín, por eso es que está bien acompañadita la mami. Saludos para ti, mi Jaciel, qué bonito. Un beso grandotote para ti, mi rey hermoso. Cuídate mucho, ayuda a mamita en casa y a portarse muy bien, ya sabes. Jugando y también arreglando los juguetitos para no darle mucho trabajo a la mami. ¿Ya, mi amor? Un beso para ti, Jaciel. Cuídate mucho de parte de tu tía Lili y de todos tus amigos de Radio Estrella, la más fuerte. Son las 11:37 minutos y a esta hora también pido llamaditas, pido mensajes y pido audio. 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A esta hora presentándote. ¿Qué tal mañana?

amigos. Y bueno, por acá estamos recibiendo las inscripciones de nuestras mamitas que están participando para poderse llevar su bidón de aceite, pero también tenemos por aquí más saluditos de cumpleaños. ¡Qué bonito, qué chévere! Hoy miércoles 14 de octubre, muchos de nuestros oyentes están celebrando un añito más de vida. Así es que bueno, en esta oportunidad por acá vamos a saludar, porque el día de hoy está de cumpleaños nuestro amigo Frank Torres en Alto Moche. Muchas felicidades para ti, Francito. Felicidades para Fran en Moche, que lo está celebrando su cumpleaños junto a toda su familia y también a los amigos del Club La Noria, ¿no? Dice que van a tener por ahí su forma de celebración. Para ellos es una pichanguita de vóley en la playa. Y obviamente para refrescarse no puede faltar la cebada. Ahora, si es procesada o natural, yo no sé. Pero dice que se van a refrescar con cebadita. Esperemos que sea con la natural, no con la procesada, chicos. ¡Felicidades, Francito! ¡Pásala genial! ¡Qué chévere! De verdad que puedas reunirte con tu familia, con las buenas amistades, toda la gente que te quiere, toda la gente que tiene los mejores deseos para ti. Un saludo grande, Francito, por supuesto, de parte de tus amigos de Radio Estrella, la más fuerte, de parte también de mi gran amigo Jean-Piercito Cruz, Jean Pipi, como yo le digo. Un saludo muy especial con todo el cariño del mundo. Que Dios te conceda dicha felicidad, salud, años y muchos más éxitos, por supuesto. ¡Pásala genial! Siempre con la mejor Estrella, la más fuerte. Son las 11 de la mañana con 54 minutos. En la siguiente hora, a partir de las 12, se viene ya toda la información del Chimichimi. Estaremos presentándote el Club del Chimichimi con nuestro amigo Chris, tu blogger favorito. Y además recuerda que yo me quedaré realizando las inscripciones hasta las 12 con 30 minutos para que puedas llevarte tu bidón de aceite de 5 litros. Así es que vamos a seguir participando, mi gente de Manuel Are.

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1: 11:59 a.m.
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0: 11:12, ya estamos en nuestra última hora de programa y por supuesto a esta hora, como siempre lo anunciamos, también es momento ya de presentar a nuestro amigo Chris, tu blogger favorito que viene con todo el chimichimi, pero obviamente él no puede presentarse sin antes escuchar su presentación, así es que vamos con la presentación del chimichimi.
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0: Iniciamos ya con el chimichimi. Por supuesto, ya tenemos en la cabina a nuestro amigo Chris, tu blogger favorito. Buenas tardes, amigo. Cuéntame, ¿cuáles son las ultimitas para el día de hoy? ¿Cuál es el chimichimi?
4: Hola, hola, Pinky, ¿cómo estás? Muchísimas gracias. Oye, qué lindo empezar así con esa intro maravillosa, de verdad. Muchísimas gracias. ¿Cómo están todos? Bienvenidos a las personas que ya se están conectando con nosotros y a los que, por supuesto, están conectados contigo desde las 9 de la mañana por Radio Estrella. Yo ya estoy preparado para iniciar con el chismecito de hoy, 14 de octubre. Pues iniciamos, porque te voy a empezar contando que...
0: Cuéntame.
4: Pamela López,
0: ¿ya?
4: Nuevamente nuestra Kitty Pam.
0: Sigue la López, sigue.
4: Sí, ella no, ella está que busca y busca y busca. Pero te cuento, ya hay competencia entre panetones.
0: Ando.
4: Porque la Kitty Pam
0: también.
4: También va a lanzar sus panetones al estilo de Cueva y de Franco.
0: ¿Ya?
4: Y este panetón se llamaría las Kitty Pompas.
0: Las Kitty Pompas,
4: no
0: ya.
4: Sé, un nombre medio extraño.
0: Medio raro, como que no,
4: no
0: pega mucho.
4: No muy comercial, ¿no? El Cholito lo perdono, ¿no? Lo claro. Perdono porque ya está, o sea, definitivamente tiene la Franco a su equeco al costado.
0: Exacto.
4: Pero las Kitty Pompas, no sé, es como que no me cuadra esa situación, pero bueno, es el nuevo panetón que está lanzando la López y por supuesto ella también comentó que está preparada para lanzarse con todo en esta campaña.
0: Dios mío.
4: Así que vamos a ver qué tal le va a ir a nuestra Pamela López en este nuevo emprendimiento con sus panetones.
0: Ahora, ¿qué dirá? La Franco también le va a decir copiona también.
4: No lo sé, pero también te tengo otro chisme aparte
0: cuéntame,
4: de eso.
0: Cuéntame,
4: de la misma, porque sabes que todo queda en familia.
0: Claro.
4: Te cuento que Pamela Franco
0: ya
4: le ha metido su demanda. A nuestra querida Pamela López.
0: Por fin, se decidió demandarle porque siempre se ha quedado callada la mujer. Ahora
4: se
0: ya.
4: Se decidió mandarse, pero con todo, te cuento, porque ella asegura que sufre episodios de ansiedad.
0: Wow.
4: O sea, imagínate hasta dónde ha llegado. Dice que ella sufre episodios ansiosos, también asegura que no puede dormir tras los comentarios que realiza pues la Kitty López por maltrato psicológico. Ella tiene angustias, dificultad para trabajar. O sea, la mujer está totalmente derrotada. Y ya ella fue a sentar la denuncia contra la Kitty Pam. Así que no sabemos exactamente qué es lo que va a responder.
0: Le vaya a dar el patatús a la Franco.
4: No sé qué cosa es lo que va a responder la Kitty Pam, pero bueno, ya se le metieron su demanda por ahí, ¿no? Pero yo digo, eres una figura pública, tienes que agarrar y tienes que aguantar todas las críticas que te dan, pues ya
0: sí,
4: eso de,
0: amigo, pero
4: de no
0: ya.
4: Poder dormir.
0: Sí,
4: no poder...
0: amigo, pero ya también cansa, llega un límite donde ya te están agarrando lo mismo, o sea, ya cánsate ya, pues, o sea, yo creo que está bien, que no sea de repente por un tema de depresión, pero yo sí pienso que ya lo está haciendo porque ya se cansó y está en todo su derecho, o sea, ya, cánsate.
4: Ah, claro, está en todo su derecho, pero ya, o sea,

0: Yo digo, si hablas bien por mí, mejor, la verdad. Facturo más, facturo más.
1: Pero todos los días lo mismo ya. El mismo chiste contado varias veces ya no es chiste.
0: Ah, güey, es que a ti no te gusta el show, pues. No te gusta el... Yo siento que sería una kitipan. Por eso no la juzgo, no la critico. No soy su fanático, no, no le yapeo, no le moradeo, pero... No, tampoco... Yo... pero sí me gusta el show también.
1: Yo, ¿ah? Yo sí soy una Franco Lover. ¿Qué más? Cuéntanos.
0: Te cuento también que aparentemente nuestro querido Andrés Hurtado Chibolín
1: ya
0: podría salir de prisión tras 2 años de encierro. Él asegura y pide la libertad. Es más, en unas horas ya se estará dictaminando si es que sale en libertad o no. Él ha exigido eso y por supuesto él también comenta que él va a vivir siendo productor de espectáculos. Pero ahí viene el gran detalle, porque tú sabes que en Panamericana se ha lanzado un programa que se llama El Show de Edwin Sierra.
1: Claro.
0: Que es prácticamente la misma versión de la que hacía Chibolín los sábados.
1: Sí, cierto, ¿no? Cierto.
0: Y tiene 3 horas en pantalla.
1: ¿Ya?
0: Para esto, Peluchín aseguró que el programa que conduce Edwin Sierra, llamado El Show de Edwin Sierra, pues sería un lavado total de dinero, sería una mafia. Y quien estaría detrás de todo seguiría siendo, pues, Andrés Hurtado. No sabemos exactamente todavía qué es lo que va a pasar. Sabemos que Peluchín igual da manotazos de arañado, porque mira, si tú dices que esto es una mafia, saco pruebas.
1: Claro, no
0: pero
1: puedo hablar así.
0: Él está como la China Polo, que siempre hablaba y al final nunca sacaba absolutamente nada. Pueden criticar a la Leiva, pueden criticar a Beto Ortiz, pueden criticar a Magaly Medina, pero cuando ellos salen a hablar con pruebas.
1: Exacto.
0: ¿Cómo? No lo sé, pero sacan pruebas. Y eso es lo que le están pidiendo todos los streamers, a Peluchín, de que tiene que sacar pruebas. Entonces vamos a ver si en las próximas horas veremos en libertad a nuestro querido Andrés Hurtado, que hasta el día de hoy, a pesar que han pasado 2 años, no hay ninguna sentencia de por medio, que eso también lo que le queda bastante duda a muchas personas.
1: Bueno.
0: Pero también te voy a comentar algo chiquitito nada más, que se juntaron las esposas, bueno,
1: ¿quién?
0: Las queri, no sé cómo llamarlo, los amores de nuestro amigo Melcochita.
1: ¡Uy, Dios!
0: Montserrat, la esposa aún de Melcochita, después de pelearse a greñas y todo lo demás con Heidi, que es la...
1: La novia.
0: Pero que era la enfermera de nuestro amigo Melcochita. Ahora se juntan en un live de TikTok. Imagínate.
1: Facturar. Es que todo lo que hace por facturar.
0: Pero escúchame, ella asegura de que no es por facturar. Pero obviamente ya sabemos de qué pico quean. O sea, no vas a... No. Oye, yo no me voy a venir a juntar, aunque no sé. Como a mí me gusta el show, que nunca puedo decir no porque no sé. Sí. Así que si tú eres el actual de... Júntate conmigo para hacer un live.
1: Si plata quieres, facturar debes.
0: ¡Claro! ¡Por supuesto! ¿Pero qué te parece si continuamos y regresamos con más aquí en el Club del Chimichimi?
1: ¡Claro que sí! Son las 12 del mediodía con 20 minutos. 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Responde Estrella, la más fuerte. Saludos para mi amigo Montana, lo máximo. Para Luisito también, para Juan Luis. Saludos.

0: Gracias, gracias.
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2: 12 del mediodía con 30 minutos.
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2: El mediodía con 40 minutos. Nosotros estamos aquí en los últimos minutos ya de programa y por supuesto vamos a ir con el segundo bloquecito de el Club del Chimichiri, contando todas las notitas que tiene preparada nuestro amigo por acá, Chris, tu blogger favorito. Pero aprovecho para mandar un saludito muy especial para mi amigo Josber Eustaquio, que está escuchando la radio, un fiel amigo del volante. Gracias, amigo. Un fuerte abrazo para ti, bendiciones y a seguir siempre con la mejor. Ahora sí, cuéntanos, Chris, ¿qué más tienes preparado para este segundo bloquecito del Chimichiri?
3: Ay, ay, ay, muy bien, Pinky, continuamos entonces. Y te voy a contar algo bastante interesante.
2: Cuenta.
3: Que ha ocurrido en el mundo también del espectáculo. Nuestra querida Gabrielita Herrera.
2: ¿Qué ha pasado?
3: Ella hace unos días ha comentado que ha finalizado su relación con Diego Chávarri. Ella lanzó un comunicado en sus redes sociales y pues este comunicado ha ocasionado bastante revuelo. ¿Por qué? Porque sabemos de que ellos habían estado iniciado coqueteos en este reality llamado La Granja VIP, ¿verdad?
2: Claro.
3: En Panamericana. Entonces, desde ahí, desde esos coqueteos y todo lo demás, surgió el romance, pese a que...

0: nuestro amigo Diego tenía pareja en su momento. Pero bueno, la cosa es que ha pasado ya un par de días aproximadamente y ella ha salido a hablar acerca de ese comunicado. Y ella comenta y asegura que aún mantiene su relación. Que dice que el comunicado fue un impulso de ese momento porque hubo pues una pelea de por medio y eso ha ocasionado a que ella lance ese comunicado de esa manera, porque ella asegura que entre parejas sí hay discusiones y pues, pero ellos están tranquilos, que mantienen su relación todavía estable, pero no quieren dar mucho detalle exactamente a qué se debía el tema de la pelea que hizo que ellos pues lancen este comunicado. En realidad, yo no creo que haya sido por impulso, no lo sé, pero bueno, en el amor todo, creo que todo puede pasar. Hay peleitas, hay discusiones, pero siempre hay que escuchar las dos versiones, porque es lo que dice Gabriela, pero no sabemos lo que dice Diego. No ha salido a hablar tampoco, ni ha salido a comunicar absolutamente nada. Entonces, vamos a ver. Pero bueno, tú perdonas cuando hay alguna discusión, dependiendo de la discusión, ¿no? Pero si es que amas de verdad y si sabes que es...
1: Amigo, yo...
0: Ay, pero a ti ni te pregunto porque sí. Ahorita va a decir no, que del... No,
1: yo,
0: ya basta.
1: Amando, no amando, igual te bloqueo.
0: Basta, igual ella bloquea todas las redes sociales. Pero bueno, también te voy a contar otra cosita más, porque nuestro querido amigo, la mamá coneja.
1: Cuéntame, ¿qué ha pasado?
0: Felipe Bracamonte de Armonía 10, que ya no pertenece a las filas de Armonía 10, él había comentado pues de que su salida no había sido por otros temas, ni tampoco por el ingreso de Baruch dentro de la orquesta, ¿no? Que él quería simplemente pasar más tiempo con sus hijos, tener más momentos con ellos, visitarlos y verlos. Hasta ahí todo estaba súper lindo, ¿no? Como que, uy, el papá ejemplar, el que hasta yo hubiese querido tener. Pero, te cuento que salió la esposa.
1: ¿Ya?
0: La esposa salió a hablar y a decir de que eso es una mentira total.
1: Uy,
0: o sea, desenmascarado total.
1: Le pinchó el globo.
0: Le pinchó el globo y le dijo, no, tú no vas a venir a tomar el nombre de mis hijos para excusarte sobre tu salida de la orquesta, porque ni siquiera lo vas a ver a mis hijos, ni siquiera sales con ellos, y ya va bastante tiempo que ni siquiera los visitas. Entonces, no vengas a excusarte la salida con este tema que es tan importante y delicado como son mis hijos y que son los suyos también. Entonces, no ha salido él a mencionar absolutamente nada después de lo que ella ha comentado. Entonces, muchos están tirándole hate, he visto en comentarios en las redes. Tú sabes que las redes son bastante poderosas y le están lanzando, pero con palo, porque obviamente si tú dices que vas a ver a tus hijos y de la nada dices ya, o sea, te salen a decir que ni siquiera los visitas, oye, está bien grave la situación. Así que ya saben, a todos esos padres que no visitan a sus hijos, por favor, visítenlos.
1: Y los agarran de excusas para faltar en el trabajo.
0: Oye, eso es lo peor.
1: Sí,
0: eso es lo peor, ¿no? Eso es lo peor. Así que hay que tener bastante cuidado con el tomar ese tipo de nombrecitos. Pero bueno, yo me voy feliz.
1: ¿Te vas feliz?
0: Porque regreso el día de mañana. Pero sin antes, quiero mandarle un saludito para Daniel, para Chonita, para Jenny, Sebastián, Olguita, Rosita, Geraldine, Fabiana, para todos, para Joanita también, que están escuchando y sintonizando Radio Estrella. Así que yo regreso el día de mañana con más notas, con más chismecito, y por supuesto, sin antes también, déjame agradecer a mi doctor de confianza, el que está mejorando mi sonrisa, Prodontis, hasta Nuevo Chimbote. Nos vemos el día de mañana entonces, en la misma, a la misma hora, por la misma señal, por el 102.7, Radio Estrella, la más fuerte.
1: Gracias. Muy bien, nosotros continuamos aquí, nos quedamos todavía en programa, ya lo saben. Hasta la 1 de la tarde, regreso en el último bloquecito con el nombre de mi ganadora. ¿Quién se lleva su bidón de aceite de 5 litros?

0: mandamos saludos para mi amigo.
1: El orgullo leonardino.
0: Para mi amigo Franquito, un saludo muy especial. Bendiciones, amigo. Que tengas una bonita tarde. Ay, y almuerzo es súper rico. Saluditos para mi amiga Helen Yuriko, para mi amiga Chechi también. Un abrazo grande, muchas bendiciones, muchos éxitos. Saluditos por ahí para toda la gente que a esta hora se acompaña con la programación de Radio Estrella. Ya por acá voy a dar a conocer el nombre de mi ganadora. ¿Quién se lleva a casita su bidón de aceite de 5 litros? Y recuerden que luego de mencionar el nombre de la persona que gana el día de hoy, tiene que comunicarse con nosotros, ¿ok? Un saludito.

Para mi pequeña Ainara en Florencia de Mora, me dice mi amigo Tony Montana. Un saludo muy, muy, muy especial entonces para la pequeña Ainara. Muchas bendiciones, muchos éxitos para ella de parte de su papito. Y a seguir escuchando Estrella la Más Fuerte. A ver, vamos a ver. Atención, que se comunique rápidamente con nosotros. Nuestra ganadora se lleva a casa la mami Jenny. Atención a la mami Jenny Delgado Ramos. Se lleva subidón de aceite. ¡Felicidades! Jennycita, mi amor, al toque al WhatsApp, por favor, para que puedas realizar la coordinación correspondiente. Nosotros nos vamos, pero en los siguientes minutos se viene nuestro amigo Arturo Chávez, el más humilde. Saludos para el amigo Alberto Sánchez, para mi amigo solitario también, un saludo, bendiciones. Gracias a cada uno de ustedes, almuercen rico, disfruten de una bonita tarde y siempre con la mejor estrella, la más fuerte. ¡Chao!

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1: 1:01 p.m.
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Silón estaba por acá hace un ratito, ¿no? Sí. Claro. Fulco Branza está ahora. Fulco Branza. Con 12, ¿cómo estamos? Hola, bienvenidos a la programación de Tu Radio Estrella, la más fuerte. Arturo Chávez, el locutor más humilde, te saluda, te dice muy buenas tardes, Perú. Bienvenidos. La 1 y 12 a nivel nacional. Mi amigo Cachito en los controles, como siempre. El gordito de la FM, José Carlos Cabanías, Departamento de Producción y Programación. Arturo Chávez, te saluda. Te decimos muy buenas tardes en este bonito miércoles.

Pascualillo Coronado, ¿no? Qué lindo. Qué lindo, qué lindo, qué lindo. El único que se acordó de los locutores, los operadores, agradecerles en vida, ¿no? Ahora, 1:23 en todo el Perú. Nos quedamos rumbo hasta las 5 en punto de la tarde del día de hoy, miércoles 14 de octubre. Saludos a toda la gente hermosa que esté de cumpleaños, que la pase lindo el día de hoy. Comenzamos con los mensajes de audio y de texto también. Me indica de qué barrio te comunicas, de qué barrio nos sintoniza. Repórtate, ¿de qué zona? Hola, Chepempa Casmayo. Saludos para toda la gente de Huamachuco.

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1: 1:31 p.m. 1:31.
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26 minutos. Qué rico calor, qué rico sol, ¿eh? Sol, qué rico sol, como quema. Provoca una chela, cachito. Pero no podemos, no podemos. La región no nos permite. Vamos a enviar un saludo cordial para mis amigos de Chiquinquirá, ¿no? Allá en Cascas. Se viene pronto el aniversario del 28 de octubre, Día Central. Envío un saludo de parte de una casqueña de corazón, Gladys Vitute, Matute, ¿no? Gladys Matute, Matute. Estoy pensando en el Vitute ya. Gladysita Matute, felicidades, Gladys Matute. Envío un saludo para todos sus paisanos allá en Cascas, ¿ah? Se viene la Virgen del Rosario de Chiquinquirá. 28 de octubre, Día Central, Cascas. Qué bonito. Buena Gladys, gracias por tus palabras, ¿eh? Gracias, chévere.

A partir de las 12 en punto de la tarde viene lo mejor del enfrentamiento, ¿ah? Vaya preparándose para emitir su voto, para participar, para jugar, para ganar con Estrella la más fuerte. Saludos para Chabelita Olivares. Chabelita, saludos cordiales para ti, reina, ¿eh? Nos has enviado una fotito por acá por WhatsApp. Linda, encantadora. Gracias por conocerte, mi reina. Saludos, Chabelita, que la pasé linda el día de hoy. Que sea un día fructífero para tu negocio, ¿eh?

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miércoles 14 de octubre, mi estimado Cachito, ya 14 de octubre, ¿cómo avanza el año? ¿Cómo avanzan los días ya, no? Estamos a puerta de pensar un nuevo año ya, al fin de año. Se viene fiestas, nacimiento de Papá Dios, bueno, en fin. Estamos a puerta de terminar este año. Y qué rápido que se pasó. Hoy, 14 de octubre del año 2026, reciban el cordial saludo de su amigo de toda la vida, Cachito en los controles. Arturo Chávez te saluda, te dice muy buenas tardes. Bienvenido ya a lo mejor del enfrentamiento al día de hoy. Miércoles, 14 de octubre del año 2026. Ya alcanzaron a escuchar a ustedes en el grupo número 1, la primerísima armonía 10. De más está a indicar su trayectoria, todo su bagaje musical a través de estos años, creado y fundado por Juanito Lozada, papá de los Lozada, dirigida muy acertadamente por Walter Arturo Lozada Floriano en el cielo, y hoy bajo la batuta de Walter Arturo, Walter y Lozada y orquesta, Bianca y Arturo Lozada dirigen esta agrupación. Armonía 10 junto a la orquesta que fue creada en 1994 en la ciudad de Las Flores, Chiclayo.

Cefú. Por Óscar Custodio Chavesta, luego del escándalo, ya recaería, ¿no?, para la dirección bajo su hijo, Óscar Junior, que la tiene a cargo. Me refiero a los chicos y las encantadoras, guapas chicas de La Bella Luz. La Bella Luz. 2:18 el grupo número 1, Armonía 10 y La Bella Luz. En el grupo número 2, Los Caribeños de Guadalupe. Año de 1971, Los Caribeños, ¿no? Claro. Por los hermanos y las familias Pericueta Cabanía, fundada. Luego cambiarían el nombre propia de su zona, de su tierra, de su terruño, como de Los Caribeños de Guadalupe. Hoy en una disputa por el nombre, por la marca que ha recaído en José, yo no sé. De cosas legales, yo no sé, a mí no me hablen. Lo que yo admiro y lo que yo reconozco es la trayectoria musical de estos grandes músicos y trayectoria de estos fundadores como son los hermanos Espericueta Cabanías. Y aquí están con nosotros en el grupo número 2, Los Caribeños de Guadalupe, junto a la Orquesta de los Ñatos, desde Cachiaco, en el Alto Piura, departamento de Piura, provincia de Abaca. Los chicos de Corazón Serrano, entonces, Caribeños y Corazón Serrano en el grupo número 2, Armonía 10 y La Bella Luz en el grupo número 1. Salud, salud, cachito, salud. Estamos miércoles, ya estamos próximos al fin de semana. ¿Qué más da? La raya más al tigre. Salud, salud. Bienvenidos al festival, lo mejor del enfrentamiento de tu radio estrella.

0: sabe de mi dolor, nadie sabe de mi dolor en solitario. Este enemigo solitario se desapareció, ¿ah? Hola chicos de Radio Estrella, ¿cómo están? Buenas tardes, saludo para Flor Carranza. Gracias por estar en sintonía de la raza Lorcita, un saludo muy especial. Una chica muy guapa, trabajadora, 100%, ¿eh? Escucha la radio todos los días, ahí está Lorcita, mi voto para el grupo número uno, dice. Sí, saludo para toda la gente hermosa de Palermo, gracias por escucharnos hasta ahora.
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0: 2:29, 2:29.
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apoyo para el grupo número uno. Bárbaro, el apoyo para el grupo número uno. Armonía 10, las estrellas de la cumbia están rayando. Se quedó un poco. Los caribeños y Corazón Serrano se quedaron. Bueno, se están quedando hasta el momento. Faltan exactamente 14 minutos para cerrar el programa del día de hoy en este gran enfrentamiento. Desde miércoles 14 de octubre hasta el momento va ganando el grupo número uno. Hola chicos de Radio Estrella, saludo para toda la gente que está trabajando en el segundo paradero de Esperanza. Ahí están nuestros amigos transportadores, como siempre. La gente del tercer, cuarto paradero. Todo el mundo escucha Radio Estrella, la más fuerte de esa hora. En todo el día, las 24 horas del día, Radio Estrella, la más fuerte. Saludo para Johnny, para Cachorro y para Piraña. Saludos cordiales para todos ellos, muchachos. Buenas. Gracias por acompañarnos. Nuestro voto para el grupo número uno. Cerrado. Yo creo que cerrado ya. Armonía 10, las estrellas de la cumbia, las estrellas de la curva. Armonía 10 lleva la ventaja hasta ahora. 2 de la tarde con 47. Turno para los caribeños en Guadalupe. Pero ya no la busques, por favor, ya no. Canchito ya te dejó. Ya te puso, ya te adornó. 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No sigas, por favor. Ya no la busques, ya no. Más bien dame su número, a ver si te ayudo que lo olvides. Porque soy el más humilde, por eso. Dame su número, cachito, dame su número.

0: Esta es la hora.
1: 2:59, 2:59.
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0: ella. Esta es la hora.
1: 3:33 p.m.
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mucha, pero muchas felicidades, muchas felicidades, mucho flow en este cumpleañito fabuloso. Saludos para la encantadora Romy, que hoy está de cumpleaños. Romina, no, Romy está de cumpleaños, felicidades.

0: Parte de sus padres, a nombre del señor Benjamín, a nombre de toda la gran familia que está disfrutando esta hora. Hoy miércoles nos dicen que van a pasar el cumpleaños para el día sábado, pero su día central es hoy día. Romina Valadez hoy está de cumpleaños. Que la pase linda el día de hoy, reina, que la pase un besote para ti. De parte de todos los que hacemos Radio Estrella, la más fuerte. 3 de la tarde con 44, saludos para la gente que está de cumple.
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0: es la hora.
1: 3:59 PM.
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0: ella. Esta es la hora.
1: 4:30 p.m. 4:30.
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Sube, sube, súbelo. 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

0: De esta manera iniciamos ya la playlist. Playlist estrella. Vamos con la ubicación número 9, viene a cargo de los caribeños Guadalupe y Luis Cantinero. De playlist 8, corazón cerrado y desde que te vi. Playlist 7, son del Duque y el Mix. Amor, amor. Y estos son los playlists estrella. Así que sube ese volumen, por supuesto, y disfruta de la programación exitosa. ¿Qué tiene estrella la más fuerte para ti?
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0: ¿Dónde está? La mancha más alegre, una bulla. Muy bien, vamos con el playlist. Número 5, bien a cargo de Brunella Tropoco y No Sufres Corazón. Oye, qué buen playlist es este, ¿ah? El playlist número 4 se presenta. ¿Quién es? Parranda la vacina con el grupo 5. Playlist 3 no podía faltar, pues la bella Luciel. ¿Qué canción? Ya tú sabes, pues. La bella Luz y Ojitos Mentirosos. Estos son los playlists estrellas, así que vamos, sube ese volumen, ¿ah?
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